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1: Ay, ay.

0: hacer tango. Ey, cansado de hacer todos los géneros. Vamos a inventar algo nuevo ya.
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0: cosita.
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2: Yo, ok, la sangre nueva.
3: Vida,
2: de John Brel, dice: tengo este tritonita y para su mujer le tengo una pista.

0: Adiós.
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Bienvenidos al party. 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

0: este cabrón? ¿Quién es? Que está cogiendo cerveza a neverita. ¿Tú, anda con nosotros? Ah, ok, dale.
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últimamente ha tenido una de las mejores trayectorias musicales en este género.

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11 de octubre de 2026, por aquí por Moda Te Muevo, la música que está de moda. ¿Listo para vivir una riquísima, pero riquísima aventura? ¿Sí o no?

0: amigo. Hola.
1: Hoy día la batería Jonathan, acá desde Washington, Virginia. Una canción que no escucho el tiempo. Vivir lo nuestro, de Marilyn y la India.
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0: ¿Cómo sabía? ¿Cómo sabía que me ibas a pedir esa?

0: batería. ¿Qué canción quieres tú? Pero cantando, cantando.
1: Si tú me calientas, si tú me provocas, mami, ya tú sabes lo que te va a pasar. ¡No!
0: Bueno, bueno. Ahí está tu canción, batería. Si tú me calientas, moda, te mueves.

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0: of Elvis, My Towers. Póngate buena con la música que está de moda. Una canción que no escuchas hace tiempo, a ver. Pero cántala, batería, cántala.
1: 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Hay algo que te quiero decir.
0: ¿Qué
1: cosa? ¿Cómo no te lo imaginas? 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Wow, esposa mía, hay algo que te quiero decir. ¿Cómo no te lo imaginas? Te hablo solamente a ti. Gringo, loco y flaco. Moda, anátana.
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0: Está bien, batería.
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0: 505-506. Con ese sabuya que no la escuchas hace uff. Dímelo ya, ahorita mismo, ¿ok?
2: DJ.

0: Yo, buenos días. Una canción que no escucho hace tiempo es Nadie Como Tú de Don Omar y Wisin y Yandel. Yo, Jonathan. Que tengas un feliz domingo. Yo, Jonathan, te mueves con la música que está de moda. Anótala.
1: Buena canción, batería. Realmente hace tiempo.

0: Ritmo.
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0: te mueves con la música que está de moda. Tu respuesta, anótala. Hoy domingo 11 de octubre. Las que no suenan así, uff. ¿Te acuerdas de esta o no, Melody?
1: ¡Ay, papi!
0: Tu canción, porque no quieres novio.
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0: Quiere vacilar nomás. Quiere jugar nomás. Está bien, está bien. No te enganches. Tengo Calderón. Que le

0: unos nuevos tenis. ¿Estás contento? Unas tabas. Dime la batería, ¿qué canción quieres? Dímelo cantando.
1: 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Llegó la hora de mover las nalgas. 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
0: Jefferson. También para Andisito, pues.
2: ¿Y quién más?
0: La gente del Rico

0: Yo, feliz domingo. Aquí el chico que recorre las pistas y las curvas. Algún día las tuyas, yo. A ver, una que no escucho hace, esa de mi amor es pobre, pero yo, suelta tala para botar un par de lagrimitas.
1: ¿Por qué quiere llorar, José? Llore, no llores.
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1: Alégrate.

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0: viste. Cuando escuchas tu moda, viste. Domingo 11 de octubre, mi cumpleaños para ti. 11. ¿Qué signo eres? ¿Qué signo? ¿Ah? Dímelo, dímelo.
1: Oye, yo en canciones que no escucho hace uff, ponte Niña de Baby Rasty Gringo.
0: Buenísima. Salud para Pepito.
2: ¿Y quién más?
0: Cochita. ¿Cómo te mueve? Anótala. ¡Ey!

0: Hola.
1: Yo, buenos días. La música que nos escucha hace.
0: ¿Cuál es?
1: Es de. Ya voy a llegar. ¿A dónde viene?
0: Ahí está. Flow para ti.

0: Juan Herrera. Luis de Dios se chan. Oye, mucho gusto.
1: Dándome la de zorro.

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0: Sí. Joncito Nazario, Móvil Bus, Ximena,
1: Rolo Rabioso,
0: Carlos Rabiosos, Pulmón te mueve con la música que está de moda, rumbo a Oxapampa, vámonos, vámonos, qué rico, Masterpiece, Masterpiece.
2: Yo, señora Ley, ¿ah? Con esa canción nos casamos mi esposo José Luis y yo. Un 13 de mayo y cayó justo Día de la Madre.
0: ¡Wow! Escuchas hace uff, por aquí por Moda te mueve con la música que está de moda.

0: Yo, ponte la canción Si ya no estás.
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2: ¡Qué buena canción!
1: Para que
2: no... Cintia, su primera vez al aire.

0: buenos días, yo Jonathan. Aquí te saluda Charito desde Pachacama. La canción que ya no escucho hace tiempo es Soy igual que tú, me rompiste el corazón, me hiciste infiel.
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0: está por ahí, habla.
1: Oh, mi yo-yo-yo, mi yo-yo-yito, mi yo-yo-nazo. Oh, yo-yo-yo, acá de Guaral City, hoy domingo, activado con Radio Moda Te Mueve. Yo-yo-yo, hace tiempo que no escucho por ti, de Joe Will y Randy, con Nota Loca, con Cultura Profética, pon de la P, mi yo-yo-yo, pa-pa-pa-pa.
0: ¿Para qué?
2: ¡Pa que respete!
0: Solo por ti, Remix.
3: Domingo.

0: Hola, ¿qué tal? Yo, Jonathan, te saluda a ti y José 2026, claro que sí.
1: Claro
0: Mientras
1: que
0: escucho moda, yo estoy acá en mi camita, pero yo,
1: tu
0: Jonathan,
1: cama.
0: escuchando nomás, porque no quiero ni levantarme, pero tengo flojera.
1: Ya, levántate, agüita para ti. Moda te mueve con la música que está de moda.

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0: perra.
1: ¿Qué tú quieres?
0: Tú quieres perra.
1: Perreo, perreo.
0: Tú quieres bellaca.
1: Hoy domingo mientras escucho moda, yo estoy tomando mi café con ron.
0: Por la mañana café, por la tarde ron. Ya estamos en la calle, sale a tu balcón.
1: Saludos para la gente de Super Juancito, pues.
2: ¿Y quién más?
1: Para Wanda, cerca de vivir. Full moda, te mueve. Hoy domingo mientras escucho moda.
3: Saludos, causita. Mientras escucho moda yo, me tomo una chela bien helada. Saludos de acá de Piura. Es un balabuya de Zion y Leno. Dime cuándo tengo que esperar.
1: Dime cuándo tengo que esperar. No esperé nada, no esperé nada. Hoy domingo mientras escucho moda yo.
4: Yo. Hoy domingo mientras escucho moda, yo comprando las cosas, yo, Jonathan. Para el desayuno y también para el almuerzo, como debe ser hoy día domingo. Yo, Jonathan, escuchando moda, te mueve con la música que está de moda. Anótala y quema.

0: ¿Qué pasó entre nosotros dos? Acá estamos, Moa, te mueve con la música que está de moda. Qué rico domingo, me habían pedido esta canción.
1: Mami, no te he visto. Tú llegas a la disco.
0: Saludo para la gente que está haciendo pruma a esta hora. ¿Qué es prum? Según la Real Academia, prum significa... Mejor no, porque hay mucha gente que está tomando desayunos.
1: Si lo pillo por la calle, dice. Si lo pillo por la disco, dice.
0: Si lo pillo por la fila, dice. Colombia. Hoy domingo, mientras escucho moda, yo.
1: Por la calle, dice.
0: Hola.
2: Hola, amigo Yoyoyito. Buenos días, amigo Yoyoyito. Hoy dominguito. Estoy yéndome a comprar mi pescadito para preparar mi cevichón.
0: Espero que me invites.
2: Ay, ay, ay. Yo. Te llevo un poquito.
0: Obvio.

0: Buenos días, Yoyito, acá tu amigo hoy reportándose desde el norte, chico, guachito. Estamos activos escuchándote desde tempranito. Vamos a darle go, go, go.
1: Echito, el famoso go, go, go. Echito, ¿qué estás haciendo por allá? ¿Qué pasó? Cuéntame.
0: Acá pues, Yoyito, dándole el último adiós a mi abuelo. Que ya está arriba, cuidando a toda la familia. Por eso estoy aquí en Guachito.
1: Ah, sí, no, bueno, te abrazamos, te mandamos mucha luz y amor a ti, a toda

sepa.

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0: mucho Moda Show. ¿Qué estás haciendo? Estoy limpiando la caña, yo y yo. Limpiando el cuarto. Limpiando las calles. Limpia, limpia. Vamos a darle.
1: Maestro, usted me puede apagar las luces.
0: Maestro, usted me puede decir qué es lo que está haciendo.
2: Yo hoy mientras escucho Moda estoy oliendo a tabaco y Chanel. Una mezcla de miel y café.
3: Yo, hoy domingo, mientras escucho Radio Moda, estoy de camino al mercado a comprar mi yuca para hacer mi masato. Pa, pa, pa, pa, con Radio Moda siempre.
0: Invítame tu masato. Masato es el que se muerde, se mastica, se escupe y se toma, ¿no? Lo acepto, pero siempre y cuando te laves los dientes.
4: Buenos días. Hoy domingo, mientras escucho Moda, te mueve con la música que está de moda. Recién estoy saliendo a trabajar.
0: ¿Por qué recién? ¿Por qué?
4: Estoy buscando un servicio de 50 soles. ¡Bravo! Muerte, mueve con la música que está de moda. ¿Para qué? Para que respeten.

0: música que está de moda, tu respuesta. Carrera Domingo. Aprovecho, ya te vi, ya te vi. Mastica bien, hombre, mastica bien.
1: Yo, ¿qué tal, Cholito, papi? Mientras escucho Radio Moda Te Mueve con la música que está de moda, nótala. Oye. Estoy lavando el baño, que me ha tocado ir a lavar el baño. Es una gran paja.

0: Ok, mi yo, hoy domingo 11 de octubre estamos activados aquí en Coma City, escuchando la mejor radio. ¿Qué radio? Moda te mueve, con la música que está donde de moda. Anótala con yo y Luisito, chico maravilla, de la cintura para abajo, de la rodilla para arriba. Anótala.
1: Jonathan, de facto, todos vuelven donde es feliz.
2: Yeah, yeah.
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0: Un saludo para mi gente linda de Radio Moda Perú.
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Pero para César Carnal. Fulmoa te mueve. Pierito Soto. Yo a qué hora son la moda pedido porque quiero cantar. Él quiere cantar, ¿ok? Tendrás el micro abierto. Fulmoa te mueve.

0: Yo, Jonathan. Bueno, hoy domingo, mientras escucho moda, yo estoy terminando una manualidad. Pues yo, escuchando moda, te mueve con la música que está de moda. Anótala.
1: Yo, ya. ¿Qué tal, yo? Domingo. Domingo del día del pueblo, yo. La gente se la pasea, a comer. Y bacán, acá, domingo, mientras escucho moda, yo. Ando taxiando en la rica ciudad imperial de Cusco City. Yo te comento que hoy día viene a jugar acá la gente de Alianza Lima con Cusco Fútbol Club y va a ganar mejor equipo de Alianza Lima. Saludos para toda esa gente que nos está escuchando en Radio Moa de Cusco City. Están activados con mejor radio urbana del Cusco y el Perú a nivel nacional. ¡Pam, pam, pam!
2: ¡Anótala, gracias!
3: Hola, yo yo escucho Radio Moda. Yo estoy con mis bendiciones. Damari Avery, acá compartiendo una linda enseñanza, pintando y dibujando. Éxitos, yo. Saludos desde Ventanilla City. Cuídate, muchas bendiciones. Yo.
2: Gracias.
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0: mientras escucho moda yo. ¿Qué estás haciendo? ¿Quién está por acá? ¡Ah, mi amiga de Brasil!
1: Hola, Dr. Jonathan. ¿Cómo estás, hermanito?
0: Hello.
1: Aquí, Marilia.
0: Marilia.
1: Creya.
0: Eso.
1: De Brasil, camionera.
0: Camionera.
1: Estoy manejando a Mendoza.
0: Mendoza.
1: Para atravesar para Chile.
0: ¿Ya?
1: Está cerrado. La frontera, pela neve.
0: Okay.
1: Toca una música. Toca una canción.
0: ¿Qué canción?
1: La Carol G.
0: Carol G, un besito, te amo. I love you. Obrigado.
2: Moda, estamos, mientras escucho moda, estamos arreglando las vitrinas de la tienda para rayar el día de hoy. Moda hasta la una.
3: Hola, yo, que tengas un excelente domingo, mi hermano. Acá desde Piura City, hoy domingo, lavando platitos, ya que la ñori está lavando ropita. Con la mejor radio del Perú, Moda te mueve con la música que está de moda.
0: 50-50.
3: Nótala.
2: Yo, hoy domingo, mientras escucho moda, yo voy cocinando un rico y delicioso puré de garbanzo con pescado frito.
0: ¡Qué rico!
4: Yoyito, good morning.
0: Hello.
4: Buenos días, primo.
0: Hello.
4: Hoy domingo, relajadito, relacionado a eso, una canción que no escucho hace tiempo. Yo me levanto por la mañana, me doy un baño y me perfumo. Me tomo un buen desayuno y no hago más nada.
0: Ah, no hace nada. Ahora vas a ver.

0: 153-506-506 y me pide tu weá favorita, ¿ok? Saludos para Ronald Flores, también para El Osito, que está pero como loco. Y ahí viene tu canción, ¿ah? Con Bad Bunny Baby. 593-505-506. Moda pedidos en el aire por Moda Te Mueve con la música que está de moda.
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1: Hola, hola, Jonathan, soy Piero, pues, acá de Rico Comas Coyique, ¿ok? Bueno, mi moda pedido es, moda te lo digo cantando, pues, la de Candy de Plan B. ¿Cómo dice? A ella le gusta vacilar, ¿cómo quiere saltar? ¿Cómo? Le gusta lo freaking a ti, lo que sea fácil, se pone tranqui, si luego romantic. Le gusta el sexo en exceso, un beso, un beso, freaking a ti, lo que sea fácil. Bueno, más o menos me la sé, pues, ok. Más me sé, es un secreto y si no le contesto.
2: ¡Vamos a darle a
0: Moda!

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0: comida favorita, moda, pedidos en el aire por moda, te mueve con la música que está de moda. 993-505-506, ya tú sabes cómo es, ¿ok? A ver. ¿Quién está por ahí? Hola, buenas, buenas.
1: Yo, Jonathan. Mi moda pedido es...
0: ¿Cuál?
1: Escucha, ¿y qué pasó? Wow, con tu amor, wow, tanto cariño. De, ¿qué pasó de lumbrera? Yo, Jonathan, feliz domingo. Moa, te mueve con la música que está de moda. Anótala.
0: ¿Qué pasó?
2: Hola, yo, buenas tardes, mi hermano. Aquí reportándome, escuchando la mejor emisora de todo el Perú. Moa, te mueve con la música que está de moda. Y mi pedido es: me pones en tensión de Zion y Lennox.
0: ¡Listo!
2: Anótala, pa. Hola, yo, ¿cómo estás? Saludándote desde la blanca ciudad de Arequipa. Quiero pedirte la canción de Chevy y su caliente, Ansias. Tengo ansias. Por favor, Moa, te mueve.
0: ¡Vamos a darle!
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1: Yo, yo, Jonathan, mi mal pedido es Baby Wow de Karol G, escuchando Moda Te Mueve con la música que está de moda. Anótala.

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1: A ver, ¿quién se está por ahí? Al toque nomás. Hola.
2: Todo pasa. 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Recuerdo feliz tu carita. Carita feliz de Mike Tower. Saludo para Rocío.
1: Ay, ay, ay, dedicado para ella.
3: Jonathan, ahí va mi audio. Si tú me cocinas, yo como rico. Mami, tienes que cocinar pan duro, pan duro, maduro, maduro. ¿Qué? Arturo, Arturo.
4: ¡Ay, qué monse!
5: Buenas tardes, yo. Por favor, la canción. La pregunta de Álvarez, buenos recuerdos. Buenas tardes y bendiciones. Radio Moda siempre arriba.
1: Lo mejor es oyente.
3: Buenas tardes, Jonathan. Jonathan. Oli. Una cancioncita de Pico y Chau. Moda te mueve con la música que está de moda. Saludos desde San Juan del Lurigancho.
1: ¡Vamos a darle!

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1: Yo. Quiero que me complazca con la canción. Voy a llevarte a PR de Bad Bunny, baby.
2: ¡Vamos a darle a! ¡Ay, PR es otra cosa!
0: ¡Moda! ¡Moda!

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1: Vamos a sacarle el jugo al día, sonriendo, bailando. Ay, Jonathan, que pasa de burro el día de hoy, no ha salido el sol. No importa. El día lo pintas tú, en tu mente y en tu corazón.
2: ¡Ay, papi!
1: ¿Quién está por ahí? Paren todo, paren todo. ¿Quién es esta señora? A ver, perdón, pero señorita, ok.
3: Hola, ¿cómo estás? Buenas noches. Ay, no, la costumbre. Buenas tardes, bebé, ¿cómo estás? Papi. ¿Puedo poner una canción? Dos canciones, ya tú escoges. La primera es Niña de Baby Resting Gringo. O si no, puedes poner Niña de Speedy. Ya tú sabes, yo escucho Moda Te Mueve con la música que está de moda. Anótala, ¿qué te pasa?
1: Sorry, Carola, no tengo esas dos canciones.
0: ¡Ay, qué monse!
3: Ah, entonces solo con mi dedo, porque mi mano no la merece.
1: No, espérate. No te pongas así. No seas así. Compórtate. Ya, pídeme lo que quieras. Yo te voy a complacer. ¿Ya? ¿Qué dices?
3: Ok, no te preocupes. Te estás dispensado. Bueno, ponme la canción, entonces llegamos a la disco, por favor, ya para cerrar con broche de oro. ¿Qué te pasa? Moda, Moda Te Mueve, papi.
1: ¡Moda Lea!

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0: este cabrón? ¿Quién es? Que está cogiendo cerveza a neverita. ¿Tú, anda con nosotros? 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